0: Las 7:04.
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0: Las 7 y 32 minutos.
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15: La hora 8.
1: Mira.
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0: 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Las 8 y 17 minutos.
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3: Las 8 y 37 minutos.
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0: Señores, en ambiente, vamos a poner en ambiente. ¿Qué le parece si hacemos la clave?
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0: las 8:55.
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4: Las 8 y 59 minutos.
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0: Leonel Ávila. Las 9 y 14 minutos.
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0: Las 9 y 37 minutos.
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1: Las 9 y 55 minutos.
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0: Las 10 y 23 minutos.
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0: Las 10:53.
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0: Las 11 y 17 minutos.
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1: Las 11 y 45 minutos.
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0: Las 12 en punto y 9 minutos.
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0: Las 12 en punto y 32 minutos.
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1: Las 12 en punto y 58 minutos.
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0: La 1:23.
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0: La 1:55.
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0: Vaya, muchas gracias.
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0: las 2 y 26 minutos.
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0: las 2 y 57 minutos.
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0: las 3 y 28 minutos.
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0: las 3 y 54 minutos.
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0: Las 3 y 58 minutos.
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0: Las 4 y 7 minutos.
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0: las 4:16.
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0: las 4 y 26 minutos.
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0: Las 4 y 59 minutos.
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1: Las 5 y 5 minutos.
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0: Las 5 y 13 minutos.
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0: las 5:22.
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0: las 5 y 31 minutos.
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0: las 5 y 42 minutos.
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0: 5:51.
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1: Las 5 y 56 minutos. 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
12: Las 6 y 5 minutos.
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0: las 6 y 14 minutos.
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0: las 6 y 24 minutos.
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0: las 6 y 46 minutos.
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0: Las 6:55.
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13: La hora 7 en punto.
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0: Las 7 y 11 minutos.
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Licores Tijuana, en el Valle del Cauca, Colombia. Y duélale. Soy Andrés Franco. ¿Lo repetimos? Sí.

0: Eso.
1: Las 7 y 23 minutos.
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0: Las 7 y 32 minutos.
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0: Las 7 y 41 minutos.
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1: A la letra, ahí, Tiaguito, pa.
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0: Las 8 y 25 minutos.
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0: Las 8 y 50 minutos.
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13: Las 9 y 37 minutos.
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0: que siempre este digo que el maestro allá en la escuela tiene que vivir pendiente de la plena educación.
1: Este
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1: Nos la jugamos por la vida.
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1: Ponete tanto los 3 minutos y medio nada más. Aquí está la elaboración de la jugada. Pelota por la derecha, el cambio inmediato hacia el medio.

0: 26, la edición de Camada.
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2: Cuando Camada tenía el segundo canto, tenía la chance de convertir. Impresionante la potencia física de Wanda de todo Japón.
0: Está arrolladora Japón. Impresionante cómo se impone en el juego. Y otra vez el que salva con los justos. Recordemos la tecnología que le marca el árbitro si entra o no la pelota. Clarito el manotazo antes de que ingrese. Ahí está. Con lo justo, Dagmer, con lo justo realmente. Salvando una pelota. Increíble. Qué arranque de partido, Ariel.
3: Qué cool el partido.
2: Está para golear Japón, ¿eh? Está para golear Japón.
3: Si esa es
0: la utilización de la tecnología para determinar.
3: Que me gustan las mujeres.
0: Ah, bueno.
3: Mirá la parranda y la cerveza.
0: Paseo.
3: 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Yo soy como soy hoy, por el mundo sin tristeza. La mujer que yo enamore puede tener la certeza.
2: Bueno, puerta,
3: que le entrego el corazón
2: sano,
3: con seguridad y firmeza.
2: Tomiazo.
3: No puedo culpar a nadie.
2: Se va a
3: y hay una cosa mal hecha. ¿A quién le puedo culpar?
2: Sí, perfecto, esta cura. Sale con mucha apretancia. Pero está
3: por la derecha. Si hay carne en las tazajeras, la semana está resuelta. Eso sí, sálela bien. Que no le caiga que de esa. Tengo que ir a Guanare a ofrecer una promesa. Que nos unamos toditos para que el país florezca.
2: De Japón. Mira, ya se vuelva.
0: Qué justo el resultado. Más allá de que Túnez ensayó una leve recuperación durante el partido, Japón es mucho más. Lo vuelve a demostrar con una jugada potente. Parecía que se demoraba y hace en esto de entregar la pelota, que no la soltaba nunca. Sin embargo, lo que estaba buscando es el espacio, distrayendo, como que iba a alargar el pase. Y en donde encontró el espacio, metió el latigazo. Y de esta manera Japón se pone 2-0. Se abren los centrales, nadie lo marca, hasta que decide sacar el latigazo. Cuando
2: la
3: pobreza de mi pueblo.
2: Valeri, la pelota de Valeri que llega al área.
3: 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Hasta que no llega bien el
2: mundo. Japón 2, 3-0. Estamos junto a Rodrigo Castro.
3: Nos sumimos.
2: Ya dejaba salir Valeri. Ya Valeri.
3: Esa ha sido mi premisa.
2: Una por ahora un nuevo mundial de Japón.
3: Me quedo con lo primero.
2: Camada. Nakamura,
3: fuera. El que fue sin vergüenza, por nada se moviliza. El que trabaja y produce, tiene
0: parece
3: la
0: haberme contestado rápidamente, Tanaka. Está haciendo un despliegue bárbaro, que muchas veces es
3: pero si no
0: la opción de salida
3: nada,
0: para Japón en el fondo. Y también llega.
2: ¡Hola, pelota!
0: Gianni Infantino.
2: Partido 1000, ¿cómo no va a estar Gianni en la tribuna hoy?
0: Ahí está.
2: Skiri, el capitán, Mekbri, Slimane. Slimane, bien acostado, Alabri llega, Alabri, la marca, viejo con la mano, viejo con la mano, penal para Túnez.
0: Hace rato que Duan está retrocediendo demasiado en el terreno de juego, aquí a ver, ¿a dónde está la mano? El padre,
2: ¿sí?
0: Se termina hasta atropellando con el balón, va a tener que salir, me parece.
3: Sí, que me haga el despreocupado.
0: Se quiso hacer el distraído, Junio Aito.
3: Como si no me importara.
0: El hombre que juega en Bélgica, donde Japón maneja la pelota como quiere, Túnez no presiona, claramente. No busca presionar la salida del rival. Eso hace que Japón se sienta cómodo.
2: Con el resultado.
3: Primeramente es adiós, la voz que me ha regalado. A mi madre y mi familia por el apoyo.
0: Con el resultado. Y también con el trámite de partido.
3: A la radio y a la prensa.
2: Linda pelota, atención que va Aito,
0: prácticamente no había atacado y definir con muchísima soltura, con mucha claridad, sin equivocarse. Alguien se había atropellado con la pelota en un par de
3: ocasiones. A ninguno le comento el trabajo que he pasado.
2: Suki es el 17, 18,
3: me las como con el vecino de al lado.
2: Con 13 Suki en la cancha.
3: Cuando me tocan las verdes, yo me las como callado.
2: Justamente, Suzuki. Falta contra Suito Suzuki. Fácil.
0: Es cuando se va avanzando. Esto de no estar apremiado. Y es lo que le pasó a Japón en este compromiso que terminó resultando sencillo frente a Túnez.
2: Sano, sano.

0: prefirió que se pusiera de frente a la acción para que pusiera allí todo su talento en contacto con Olmo. Y Olmo que va abriendo sobre la banda.
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0: que sale del área para jugar como extremo. El centro lo encontró a Lamín.
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0: las gracias.
1: Sobre todo pensando en la destacada técnica que tiene.
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0: revolucionario en términos deportivos en España. Hay nombres que tienen oportunidad de mejor aún, por ejemplo Baena, por ejemplo Pedri. Quiero decir que el equipo aún puede crecer un poquito más.
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1: Pero digo, del 94 buscaron un buen nivel. Y a partir de ahí no progresó, ¿no? El proyecto apunta al 2034, que es su mundial. Por eso están haciendo la liga que están haciendo, con grandes luminarias del balompié mundial, y buscando que los suyos vayan creciendo ahí de la mano. Ahí, por ejemplo, en el 11 de hoy, 5 futbolistas del Al Hilal, que es el subcampeón.

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10: Afuera entonces, Yamal Oyarzábal.
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10: Posibilidad para el compañero de los nuestros, el no compañero Muñoz, y le arma en el Crystal
12: que
10: Palace.
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10: y el otro que ya había tenido posibilidad contigo, en el partido anterior, Ferran, pero fue jugando de Ferran.
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10: o en lo que más entendemos es el rol de Ferran por dentro. Y también dos cambios en Arabia Saudita. Ya

0: español contra Cabo Verde, 3-0 en 45 minutos.
1: Rafael Rodríguez y Ramiro Pizarro.
0: Marcó el doblete más rápido de España en los mundiales. Esquietito fue.
1: Marín Romero.
0: Express. El 24.
1: Mayra Alejandra.
0: Que fue el tercero,
1: y María Claudia.
0: Fue el segundo.
1: Niñas lindas.
0: Bueno, había uno muy parecido.
1: Y yo, mi nuevo.

0: Baena tira el centro, se cierra el primer palo, el cabezazo con Cucurella. Es autogol.
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0: fácil para que venga Unai Simón y se la lleve.
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0: Ya veremos tipo balance posterior al partido, pero da toda la impresión de que se van a invertir las estadísticas.

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0: ella es una abusadora.
1: Son los rivales que están hablando de los niños. Correcto, ahora de la época del título de mundo mundial del bosque. A la fecha me parece que es el equipo de Ferran.

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0: tratan de romper el...
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0: de Al-Shamad.

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0: las 12 y 55 minutos.
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Ávila. 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Yes, sir. 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

0: no se sacaba ninguna conclusión. Después los técnicos comenzaron a trabajar de una manera...
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2: Es un privilegio, lo hablábamos con Goico hoy cuando veníamos hacia aquí, poder estar en este lugar...

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0: Llegando a trabajar, del tipo que saluda
1: la una
0: a todos de la misma manera,
1: y 23 minutos.
0: Que estudia...
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0: Pero decirte eso, felicitarte porque te ganaste la unanimidad de todos los argentinos. Todos te quieren, no hay uno que no te quiera, no hay uno que no te respete. Y eso creo que es tu gran logro, que es por cómo fuiste siempre en tu carrera, Enrique. Un abrazo grande.

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1: ¡Zúmbala, pues!

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12: Gracias.

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0: No la quiere responder.
1: Sí, pará. 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Y es el día del padre.
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1: La una y 52 minutos.
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7: Las 2 y 7 minutos.
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1: Y se quedó allá.
2: Se nota cuando hay escalofrío, es sinónimo de palo.
1: Ahí va, nada.

0: Igual vamos recién en el día 11 y esa final.
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2: Ansioso, Gonzante.
0: La ansiedad, ¿no? La ansiedad. Pero bueno, hay que disfrutar del camino del Mundial, de los partidos que por ahora están siendo atractivos, la mayoría abiertos. En algunos equipos se nota esto del Mundial de los 48, que algunos los expone. Ya hay tres que han quedado eliminados, que son Haití, Túnez y...
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0: Kane, levanta para Lukaku, viene Lukaku al área, luchaba Lukaku.
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empieza a sostenerlo, Irán. Lo tuvo Tielemans, lo tuvo tres veces.

Pero nadie, me parece, se la saca el capitán Heisafi. Una muy buena chance para Irán. Antes de la pausa de natación,

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1: Por nada, pero bueno. Y además
0: las 2:27 minutos.
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13: Hay que lograr una tarea. Nosotros estábamos haciendo un poco de revisión y de mundiales en el recuerdo con aquel
14: los líderes.
15: Solo tú y yo.

0: 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T-Pain, W Yandel.
1: La pelota arriba a ti. Mojevi. Sacando en Goy. Apurando otra vez y la Mojevi. Taremi. Aquí la tiene Taremi. Marca en Goy limpito. Todo pelota. Se va quedando Raskin. Sacando Raskin. Michel.
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1: Gordo aquí para Raskin. Dominando la pelota Raskin. Toca Raskin.
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0: Las 2 y 49 minutos.
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2: Está saliendo por allí otra vez con Michel.
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0: esta hora. Solo
1: las 3 y 6 minutos.
2: ¡Aaron! ¡Oh, no! ¡Sí!

Venga, volviendo ya para la segunda parte. El líder.

0: Kermidón, que por ahora se nota que lo extraña.
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0: Pero en el primer tiempo tuvo dos. Una de... pasando también por adentro.
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0: Cinco de ratos, hasta son seis que se paran atrás. Un equipo que, si uno mira.
2: Chau, chau, chau, chau.

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0: las 3 y 28 minutos.
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11: Así la viene buscando otra vez el conjunto belga, recuperando Irán.
12: Y además Furla, Tit es segundo central y Michel, que había empezado como segundo, fue al lugar del expulsado en gol. 4-3-2, podríamos ponerle un número a Bélgica para este tramo final del partido.
11: Sí, sí. Parado con Tielemans al lado de Luque Bacchio. Mientras más dominando la pelota Irán. Está obteniendo el segundo empate en la Copa del Mundo. Mete el resultado. La gran oportunidad la va a traer.
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11: Acaba corte Satolaki.

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0: 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Sacó todo lo que le tiraron.
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0: concentración de la selección argentina
1: en las inmediaciones del Dallas Stadium.
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0: Amigos de Sol Noticias, muy buenas tardes. Pues como verán, la imagen es un video que envió una persona allí. Lo que pasa es que estamos trabajando aquí, ¿verdad? Una pareja omitió el pared aquí de la calle 26 de carrera 12 y de la bomba. Los conquistadores tenían dos personas, también dos muchachos ahí también a alta velocidad. Y pues ya se imaginan qué pasó, terminan accidentando a esas personas que se omitieron el pared. Y una de ellas, la que se viene en el video, que yo soy ayudador rápido, pues tuvo un trauma que era un grave. Como pudimos, de turno de hemorragia, se pasaba allí. Y pues la niña también tiene bastante gravedad en su cráneo, en su cabeza. Pues el llamado es, ya la ambulancia vino y gracias a Dios los ayudó a recoger. Pues le brindamos los primeros auxilios hasta donde estuvo a nuestro alcance a ayudarla, ¿sí? Y de ahí ya el hospital se encargará del resto directamente de colocar el reporte. Estábamos en ese accidente cuando en la parte de abajo otro accidente más grave,
1: las 4
0: no fue de gravedad.
1: Y 11
0: pero
1: minutos.
0: El llamado sigue, por favor.
2: Así que usted había los altos índices de velocidad.
0: Que están afectando directamente a muchos. Así no lleve la vida, por favor, no corran tanto. Ahí, tanto la culpa de

0: sus políticas, de las mesas finales de cada puesto de votación, que se han elegido de cada mesa de 360, pero en la última mesa, por lo general, quedan 50, 30 personas, y esas son esas pequeñas mesas.
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0: Y las que más se demoran, precisamente son

0: que hicieron los jurados de votación, las tarjetas electorales, como los conocemos, tarjetones que sonaban, se destruyeron, se retiraron, abrieron las urnas y empezaron a hacer el conteo de votos. Eso es lo que está pasando en Colombia. Pero hay países que ya terminaron el escrutinio, esas son mesas que tenían nada. Saben, por ejemplo, España. España ya terminó la jornada de votación, ya.
1: En allá, la tierra del hombre caimán.
0: Parte, pero Estados Unidos hasta ahora está
1: en Fonseca, Pepe Campuzano.

0: que lo hemos dicho, pero es importantísimo reiterarlo.
1: ¡Ay, John Jerry!
0: Cuando el papá de J.E. y AM, con cariño, fueron 800 mil jurados.

0: hay otras personas en el mundo.
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0: Testigos electorales. ¿De dónde salen ellos? ¿Quiénes son? ¿Pueden estar desde antes? ¿Qué pueden hacer? ¿Qué no pueden hacer?

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2: Muy bien, ya tenemos las 4 de la tarde con 20 minutos. 4 de la tarde, 20 minutos. Muy buenas tardes a todos los oyentes de Arauquita Estéreo, 88.3 FM, la radio comunitaria sin fronteras. A esta hora de la tarde empezamos a llevarles a ustedes a través de Arauquita Estéreo, pues bueno, el preconteo de lo que fue el día de hoy esta fiesta electoral en nuestro país, Colombia. En la segunda vuelta, en donde Colombia decide nuestro próximo presidente. Y bueno, arrancamos. Ya la registraduría por aquí ha emitido el tercer boletín, mesas informadas 2.223 de 122.020 mesas. Y la cuestión va de la siguiente manera. Para el señor Abelardo de la Espriella, 77.163 votos. El señor Iván Cepeda, 75.916 votos. Esto es un 49%, un 49,65% para de la Espriella y 48,85% para el señor Iván Cepeda. Es el boletín número 3 que nos llega desde la Registraduría Nacional del Estado Civil. Y nosotros, pues, como les contábamos, muy, muy pendientes de este preconteo que se está llevando a cabo en este momento. Bueno, haciendo un recuento de lo que fueron hoy las elecciones propiamente aquí en el municipio de Arauquita, se puede deducir que fueron un día muy tranquilo. Hasta el momento, pues como medio de comunicación no nos han hecho llegar de pronto alguna anomalía ni nada de ello. De hecho, estuvimos en cada uno de los lugares en donde pues habían mesas de votación y bueno, pudimos evidenciar la afluencia de personas. Era obvio que hoy iba a salir más gente. Iba a salir más gente porque pues el clima, definitivamente el clima ayudó muchísimo en las pasadas elecciones de la primera vuelta. Esto, pues casi que llovió todo el día, si mal no recuerdo, y pues esto impidió mucho pues que la gente saliera a depositar su voto. Hoy, gracias a Dios, pues hubo un muy buen día en donde creía yo que la mayoría de arauquiteños que están aptos para votar, para ejercer su voto, pues salieron propiamente a ello, a ejercer su votación y lo hicieron de manera ordenada. Pudimos ver cómo en cada uno de los lugares en donde habían mesas de votación, pues la gente de una manera muy, muy ordenada, pues pudo esto realizar este ejercicio democrático. Iniciamos hoy a tipo 8 de la mañana con allí en la sede del Colegio Liceo del Llano, en donde el señor alcalde Luis Fernando Panqueva, la secretaria de gobierno Daxi Serpa, la fuerza pública, el registrador Andrés Camacho, por ahí también vimos la inspectora de policía María Fernanda, todos estaban pues muy, muy, muy atentos y muy prestos obviamente para darle inicio a este día de fiesta electoral aquí en el municipio de Arauquita. Y durante todo el día, como les decíamos, hubo algo de lluvia, pero creo que no fue impedimento para que la gente saliera a ejercer su voto. Creo que la gente de una u otra manera llegó hasta cada uno de los lugares en donde habían mesas para realizar su respectiva votación. 4 de la tarde con 24 minutos, 4 de la tarde con 24 minutos, todavía estamos en el boletín número 3. Les repetimos, hasta el momento el boletín número 3 va de la siguiente manera. Con 77.163 votos para el señor Abelardo de la Espriella, 49,65%, y 75.916 votos para el señor Iván Cepeda, con un 48,8%. 85%. Nosotros seguimos muy pendientes. Bueno, por aquí se ha generado nuevamente otro boletín. Boletín número 4, atención. Boletín número 4 de la Registraduría Nacional del Estado Civil. Mesas informadas 6,958 de 122,020 mesas. Y va de la siguiente manera. El señor Abelardo de la Espriella, 405,378 votos. El señor Iván Cepeda, 382,066 votos. Para Abelardo de la Espriella esto es el 50,70% y para el señor Iván Cepeda el 47,79%. Repetimos, el boletín número 4 nos acaba de llegar aquí de parte de la Registraduría Nacional y el señor Abelardo de la Espriella, 405,378 votos, el señor Iván Cepeda, 382,066 votos a esta hora de la tarde. Esto apenas inicia, esto apenas es la puntica del iceberg porque todavía falta muchísimo, pero es el cuarto boletín que nos hacen llegar de la Registraduría Nacional del Estado Civil. Más adelantico, cuando tengamos por aquí esto, información sobre los municipios, pues estaremos contándoles cómo. Ah, de hecho aquí tenemos el boletín número 2 de Arauquita. En el boletín número 2 de Arauquita, 402 votos para el señor Abelardo de la Espriella y 552 votos para el señor Iván Cepeda. Esto a lo que corresponde, pues, el municipio de Arauquita, con el boletín número 2 del municipio de Arauquita, de 112 mesas, van informadas 12 mesas. En este caso, de las mesas informadas que van, el señor Iván Cepeda, 552 votos, y Abelardo de la Espriella, 402 votos aquí en el municipio de Arauquita. Nosotros estamos muy atentos entonces a estos boletines. Están llegando, digamos, y era de esperarse. El conteo ha sido un poco más rápido en este caso, pues porque son dos contrincantes, digámoslo de esta manera, solamente son dos personas y bueno, el conteo ha estado un poco más rápido, dos candidatos que están en las planchas, entonces pues de una u otra forma el conteo se hace un poco más rápido. Nuevamente entonces les informamos en el boletín número 4 de 122,020 mesas habilitadas. El boletín número 4 tiene mesas 6,958 de 122,020 mesas. En este boletín número 4 a nivel nacional, pues nos registra que Abelardo de la Espriella tiene 405,378 votos y el señor Iván Cepeda 382,066 votos. Un 50,% 70 para Abelardo y el 47,79 para el señor Iván Cepeda. Seguimos muy pendientes entonces de este escrutinio que se realiza y que por supuesto, como lo hicimos en la primera vuelta, aquí en Arauquita Estéreo 88.3 FM, estamos pues muy, muy, muy atentos a este pregunteo para llevarles a todos ustedes pues lo que se está realizando, lo que se está llevando a cabo en este preconteo. El saludo especial para toda la gente que está ahí conectada con los 88.3 FM de Arauquita Estéreo, a felicitar a quienes ejercieron su voto el día de hoy, por cualquiera que haya sido el candidato. Yo creo que si algo tiene Colombia es eso, que somos un país libre, ¿sí? En nuestra manera de pensar, de votar, y eso se ve reflejado propiamente en eso, en que las personas puedan ir hasta la urna, ¿sí? Y votar por su candidato, por el que usted cree es la mejor opción para nuestro país, Colombia. Y al finalizar esta tarde, ya tarde, noche, pues nos vamos a dar cuenta a quién eligió Colombia y quién cree Colombia que es la mejor opción para nuestro país, que sin duda alguna, cualquiera que sea el candidato que quede como presidente de nuestro país, desearle muchísimas bendiciones de parte de Dios, que Dios bendiga muchísimo a nuestro nuevo presidente y que, hombre, que de verdad pues sea ese presidente que todo Colombia necesita, Sí, más que un presidente de un partido, más que un presidente de una persona, o que porque le agrada a una persona, que sea más bien el presidente que todo Colombia necesita. Y Colombia hoy es el que decide, así que muy bien por ello, que Dios bendiga a nuestro nuevo presidente, nosotros seguimos aquí atentos. Se genera el quinto boletín. Mesas informadas 17.578 de 122.020 mesas. Atención. En el boletín número 5, 1.355.062 votos para el señor Abelardo de la Espriella, 50,61%, y 1.280.934 para el señor Iván Cepeda, un 47,84%. Repetimos, este es el boletín número 5 que nos acaba de llegar de la Registraduría Nacional del Estado Civil. Para el señor Abelardo de la Espriella, 1.355.062 votos. Y para el señor Iván Cepeda, 1.280.934 votos. Este es el boletín número 5 que les informamos aquí en Arauquita Estéreo. Rápidamente, rápidamente nos vamos entonces a mirar cómo sigue el preconteo aquí. A ver, vamos a buscar por aquí, municipio de Arauquita. En Arauquita vamos a mirar cómo va la cuestión. En Arauquita va de la siguiente manera. Con mesas informadas, 34 mesas de 112 mesas informadas. En el boletín número 3 de aquí, del municipio de Arauquita, las votaciones van de la siguiente manera. Para el señor Iván Cepeda, 1.845 votos, 57,38%, y para el señor Abelardo de la Espriella, 1.291 votos, 40,15%. Eso a lo que se refiere al municipio de Arauquita, el boletín número 3. El boletín número 3.

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1: 4:33 PM, 4:33 PM. Nosotros seguimos aquí muy pendientes entonces de los boletines que está emitiendo la Registraduría Nacional del Estado Civil. Recuerden que en este momento vamos en el boletín número 5. Los resultados del boletín número 5, mesas informadas 17.578 de 122.020 mesas. El boletín número 5 nos informa que el señor Abelardo de la Espriella tiene 1.355.062 votos, 50,61%, y el señor Iván Cepeda 1.280.934 votos, con el 47,84%. Estos son los resultados a nivel pues de país, a nivel Colombia. Vamos a ver cómo está la cuestión en Arauca. En Arauca, vamos a mirar, en Arauca, el boletín número 4 de Arauca, capital, mucha atención, en el boletín número 4 de Arauca, el señor Abelardo de la Espriella, 2.388 votos, 68,93%, y el señor Iván Cepeda, 1.011 votos, 29,18%. Repetimos, en la ciudad capital de Arauca, hasta el momento, el señor Abelardo de la Espriella, 2.388 votos, 68,93%, y el señor Iván Cepeda, 1.011 votos. Esto con 42 mesas informadas de 242. Boletín número 4 de la Registraduría Nacional del Estado Civil para la ciudad de Arauca, para la capital de Arauca. 4:34 PM, seguimos muy, muy pendientes de este preconteo que se está realizando a esta hora de la tarde. Recuerden, en el momento a nivel nacional, vamos en el boletín número 5. Bueno, aquí nos acaba de llegar el boletín número 6. En el boletín número 6, atención, mesas informadas 34.930 de 122.020 mesas, un 28% de votación. Hasta el momento, a nivel nacional, va de la siguiente manera: Abelardo de la Espriella, 3.126.550 votos, 50,43%. El señor Iván Cepeda, 2.975.165 votos, 47,99%. Le recordamos, este es el boletín número 6, mesas informadas 34.930 de 122.020 mesas. El boletín número 6, le repito, el boletín número 6 a esta hora de la tarde, el señor Abelardo de la Espriella, 3.126.550 votos, el señor Iván Cepeda, 2.975.165 votos. Así van las elecciones, así va el resultado de las elecciones presidenciales, segunda vuelta aquí en nuestro país, Colombia. Y bueno, nosotros seguimos muy, muy atentos de todo este preconteo para llevarles a ustedes, pues, de primera mano, pues cada uno de estos boletines informativos que nos está haciendo llegar la Registraduría Nacional del Estado Civil. Volvemos a Arauquita, vamos a ver si tenemos nuevo. Sí, por aquí tenemos nuevo boletín de Arauquita. Mesas informadas en Arauquita, 61 de 112. Boletín número 4 en Arauquita, el señor Iván Cepeda, 4.267 votos, y el señor Abelardo de la Espriella, 2.970 votos aquí en el municipio de Arauquita. Vamos a irnos, vamos a ver cómo es, vamos a hacer un recorrido por el departamento. Vámonos para rápidamente para Grabo Norte. En Grabo Norte, el señor Iván Cepeda, 205 votos. El señor Abelardo de la Espriella, 531 votos en Grabo Norte, a lo que va pues hasta el momento. En Fortul tenemos 1.651 votos para el señor Iván Cepeda, 550 votos para el señor Abelardo de la Espriella. Vámonos rápidamente para Puerto Rondón. En Puerto Rondón, para el señor Iván Cepeda, 230 votos. Para el señor Abelardo de la Espriella, 1.270 votos. Esto en Puerto Rondón. En la ciudad de Saravena, vamos a ver cómo está Saravena. Saravena, con el boletín número 4 en Saravena, 4.989 votos para el señor Iván Cepeda y para Abelardo de la Espriella, 4.546 votos en Saravena. Y en Tame, el señor Iván Cepeda, 5.515 votos y el señor Abelardo de la Espriella, 9.022 votos. Esto en el boletín número 5 de Tame, hablando de, a nivel Tame. Nuevamente seguimos entonces, ya saben, estamos muy pendientes de otro boletín que pueda llegar a continuación. Recuerden que en este momento vamos a nivel nacional con el boletín número 6, en donde Abelardo de la Espriella tiene 3.126.550 votos y Iván Cepeda 2.975.165 votos. Hasta el momento, esto es el avance de lo que es el boletín número 6, que lleva como mesas informadas 34.930 de 122.020 mesas a nivel nacional. Este es el boletín número 6 y se los contamos aquí en Arauquita Estéreo.

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1: Mucha atención porque nos acaba de llegar el boletín número 7 de la Registraduría Nacional del Estado Civil. Mesas informadas, 57.033 de 122.022 mesas. Y la cuestión va de la siguiente manera. En el boletín número 7, señor Abelardo de la Espriella, 5.565.308 votos. Iván Cepeda, 5.274.674. Repito, el boletín número 7 que nos envía la Registraduría Nacional del Estado Civil nos informa que Abelardo de la Espriella, 5.565.308 votos, un 50,52%, y esto, el señor Iván Cepeda, 5.274.674 votos para Iván Cepeda. Esto a lo que corresponde, pues, el boletín número 7.

Vamos a ir a ver, vamos a ir a por aquí, vamos a ir nuevamente a Arauquita, vamos a ver cómo se está moviendo en este momento la situación política en Arauquita en cuanto a las elecciones. En Arauquita tenemos mesas informadas, 83 de 112 mesas. Sí, tenemos el boletín número 5 en Arauquita, en donde el señor Iván Cepeda tiene 6.703 votos y Abelardo de la Espriella 4.336 votos en el municipio de Arauquita. Este es el boletín número 5 a esta hora de la tarde. Y vámonos para Arauca Capital, a ver cómo siguen las cosas en Arauca Capital. En Arauca Capital, 145 mesas de 242, un 59,91%. El boletín número 6 en Arauca nos indica que Abelardo de la Espriella lleva 13.976 votos en Arauca, 13.976 votos. Iván Cepeda, 4.880 votos en la ciudad de Arauca, en el boletín número 6, mesas informadas allí en Capital de Arauca, 145 de 242 mesas. Repetimos, boletín número 6 para la ciudad de Arauca Capital, en donde Abelardo de la Espriella lleva 13.976 votos, Iván Cepeda 4.880 votos. Seguimos. Recuerden, boletín número 7 a nivel nacional, boletín número 7 de mesas informadas, 57.033 mesas de 122.020 mesas hasta el momento. El boletín número 7 nos indica que Abelardo de la Espriella lleva 5.565.308 votos, mientras que Iván Cepeda, 5.274.674 votos. El boletín número 7 en este momento. Recuerden que estábamos a través de Arauquita Stereo 88.3, llevándoles a ustedes pues todas las incidencias de este preconteo de las elecciones presidenciales, segunda vuelta en nuestro hermoso país de Colombia. Nuevamente, boletín número 7. En el boletín número 7 a nivel nacional, Abelardo de la Espriella, 5.565.308 votos. Iván Cepeda, 5.274.674 votos. Es lo que llevamos hasta el momento aquí en Arauquita Estéreo.

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1: Mucha atención que nos llega el boletín número 8, boletín número 8 de la Registraduría Nacional del Estado Civil. Atención, en el boletín número 8, Abelardo de la Espriella, 8.150.196 votos. 8.150.196 votos. El señor Iván Cepeda, 7.711.790 votos. 7.711.790 votos. Mesas informadas, 79.858 de 122.020 mesas. Recuerden el avance número 8, boletín número 8 de la Registraduría Nacional del Estado Civil, nos indica que Abelardo de la Espriella tiene 8.150.196 votos, Iván Cepeda 7.711.790 votos. Es el avance del boletín número 8 a esta hora, elecciones presidenciales, segunda vuelta, Colombia 2026.

0: Van mesas informadas 79.858 mesas de 122.022. Este es el boletín número 8. El señor Abelardo de la Espriella, 8.150.196 votos. El señor Iván Cepeda, 7.711.790 votos a esta hora de la tarde, cuando llevamos el boletín número 8. Sí, señores, el boletín número 8. 79.858 mesas informadas de 122.020 mesas que están en disponibles o que estuvieron pues abiertas para las elecciones en todo nuestro país. Avance del boletín número 8 a esta hora de la tarde. Vámonos rápidamente a ver cómo se mueve aquí en el municipio de Arauquita. En el municipio de Arauquita, por aquí tenemos 100 mesas informadas de 112. Ya faltan, si no, solo 12 mesas. Esto, el señor Iván Cepeda en Arauquita, 8.594 votos. El señor Abelardo de la Espriella, 5.496 votos aquí en el municipio de Arauquita, en el boletín número 6. Ya las mesas informadas van al 89,28%. Atención, porque tenemos nuevo boletín a nivel nacional, Alexis.
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0: Mucha atención. El boletín número 9. Boletín número 9 de la Registraduría Nacional del Estado Civil. Boletín número 9 nos dice lo siguiente: mesas informadas 98.154 mesas de 122.020 mesas. En votaciones las siguientes, en el boletín número 9, Abelardo de la Espriella, 10.281.481 votos. 10.281.481 votos. El señor Iván Cepeda, 9.813.011 votos. 9.813.011 votos. Esto en el boletín número 9. Ya va más del 80% o va el 80% de mesas escrutadas a nivel nacional. Este es el boletín número 9. Mucha atención. Boletín número 9. Aquí a nivel nacional, recordamos, Abelardo de la Espriella, 10.281.481 votos, y el señor Iván Cepeda, 9.813.011 votos, con mesas informadas 98.154 de 122.020 mesas. Llevamos el 80,44% de mesas escrutadas. Nosotros seguimos aquí en Arauquita Estéreo, muy pendientes de estos boletines que están llegando. Y lo decíamos al principio, están llegando demasiado rápido. Y era esperarse. El conteo en estas instancias es demasiado rápido. Solo son dos candidatos. Bueno, es demasiado rápido. Nos vamos. Bueno, ya les habíamos dado esto. El informe a nivel de Arauquita. Vámonos nuevamente para el municipio, o mejor, para el departamento de Arauca, para la capital de Arauca. La capital de Arauca, les vamos a decir, esperen, vamos a buscar por aquí, a ver cómo estamos. En la capital araucana, atención, mesas informadas, 228 mesas de 242. El 94,21 ya de mesas informadas en la capital de Arauca tiene el siguiente resultado. El señor Abelardo de la Espriella, 25.550 votos, y el señor Iván Cepeda, 8.826 votos. Esto a nivel de la capital de Arauca. Abelardo de la Espriella, 25.550 votos, y el señor Iván Cepeda, 8.826 votos. 228 mesas de 242 mesas informadas en la capital de Arauca, para un 94% ya de mesas informadas a lo que se refiere pues estas elecciones. Seguimos entonces muy, muy atentos a

Estos boletines que nos está haciendo llegar la Registraduría Nacional del Estado Civil. Recuerden, hasta el momento llevamos el boletín número 9 con un 80% de mesas informadas, ¿sí? Son, 122.020 mesas que estaban aptas abiertas pues a los votantes. De esas 122.020 mesas, ya van informadas 98.154 mesas, un 80,44% nos hace llegar por aquí la Registraduría Nacional del Estado Civil. Nosotros seguimos muy pendientes entonces de este preconteo que nos envían desde la Registraduría y que por supuesto aquí en Arauquita Stereo 88.3 les estamos informando a todos ustedes.

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1: Atención, atención, tenemos avance por aquí, el boletín número 10, sí señor. Mesas informadas, 109.317 de 122.020 mesas informadas, para un 89%. Y va de la siguiente manera: Abelardo de la Espriella, 11.580.989, 11.580.989. Iván Cepeda, 11.153.725, 11.153.725. Esto va entonces de la siguiente manera: un 50,10% Abelardo de la Espriella, 48,25% Iván Cepeda. Y mesas informadas, 109.317 de 122.020 mesas, el 89,58% de mesas informadas. Llevamos hasta el momento, este es el avance, el boletín número 10 que nos hacen llegar desde la Registraduría Nacional del Estado Civil. Abelardo de la Espriella, 11.580.989, 50,10%, y Iván Cepeda, 11.153.725. Son los resultados que hasta el momento nos hacen llegar desde la Registraduría Nacional del Estado Civil, y que por supuesto nosotros en Arauquita Estéreo 88.3 les damos a conocer a ustedes estos resultados que hasta el momento nos está haciendo llegar la Registraduría Nacional.

0: irnos, vamos a irnos rápidamente para Arauquita, a ver cómo yo creo, vamos a ver si en Arauquita ya están todas las mesas informadas. Sí, prácticamente ya un 99% de mesas informadas en Arauquita. El resultado es el siguiente: el señor Abelardo de la Espriella, 6.387 votos. Iván Cepeda, 10.005 votos en el municipio de Arauquita, con un 59,50% y un 37,98% para Abelardo de la Espriella, respectivamente. Este es el boletín número 8 en el municipio de Arauquita. Repetimos, Iván Cepeda, 10.005 votos, Abelardo de la Espriella, 6.387 votos en el municipio de Arauquita. Vámonos rápidamente para la capital araucana. En la capital araucana prácticamente también no faltan sino... esto, hay 239 mesas informadas, 242, tres mesas faltan, algo así. Esto, hasta el momento, el resultado es el siguiente: con el boletín número 9 en la capital araucana, el señor Abelardo de la Espriella, 27.319 votos, y el señor Iván Cepeda, 9.363 votos. Boletín número 9 en el municipio de Arauca, en la capital de Arauca. Nosotros seguimos muy pendientes de un nuevo boletín. Recuerden que hasta el momento la registraduría ha emanado esto, el boletín número 10. Estamos a espera del boletín número 11. Hasta el momento, 109.317 de 122.020 mesas informadas. ¿Sí? Mesas informadas van 109.317 de 122.020 mesas a nivel Colombia, a nivel nacional. Estamos muy pendientes entonces de el nuevo boletín que pueda llegar a esta hora aquí en 88.3. Vamos, nos llega el boletín número 11, Alexis, boletín número 11.
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0: Atención, mesas informadas, 115.369 de 122.020 mesas. Esto es el 94,54%. El boletín número 11, tenemos por aquí al señor Abelardo de la Espriella con 12.268.482 votos. 12.268.482 votos. Iván Cepeda, 11.900.791 votos. 11.900.791 votos. Esto es a lo que corresponde, pues, el boletín número 11. Para un 94% ya de mesas escrutadas, de mesas informadas a nivel nacional, el boletín número 11. 12.268.482 votos para Abelardo de la Espriella, y para Iván Cepeda, 11.900.791 votos. En porcentaje, esto sería 49,93% para Abelardo de la Espriella, 48,43% para Iván Cepeda. Es el avance que tenemos para ustedes en el 94% de las mesas informadas a nivel nacional, y por supuesto estamos muy pendientes aquí en Arauquita Estéreo 88.3 para llevarles a todos ustedes todas estas incidencias de lo que es el preconteo de las elecciones presidenciales de nuestro bello país Colombia en la segunda vuelta aquí en Arauquita Estéreo 88.3.

0: 5 de la tarde, 5 minutos y mucha atención porque tenemos boletín número 12.
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0: Mucha atención. Boletín número 12. 118.361 mesas informadas de 122.020 mesas para un 97% de mesas escrutadas. Y la cuestión va de la siguiente manera. Abelardo de la Espriella, 12.610.142 votos. 12.610.142 votos. El señor Iván Cepeda, 12.275.105 votos. 12.275.105 votos. Este es a lo que se refiere el boletín número 12. De la Registraduría Nacional del Estado Civil, que nos lo hace llegar obviamente a través de su página oficial, y nosotros aquí en Arauquita Estéreo les llevamos a ustedes pues todas estas incidencias que se viven en este preconteo. Mesas informadas hasta el momento 118.361 de 122.020 mesas, ¿sí? Eso es para un 97% de mesas informadas. El boletín número 12, en el cual arroja que con un 49,84% el señor Abelardo de la Espriella tiene 12.610.142 votos, y con un 48,51% el señor Iván Cepeda, 12.275.105 votos. Seguimos entonces muy pendientes aquí en Arauquita Estéreo. Vamos a hacer un recorrido a nivel departamental, a ver cómo está la situación a nivel del departamento de Arauca. Empecemos por Arauca Capital. En Arauca Capital, con ya toda el 100% de las mesas informadas, 27.887 votos para Abelardo de la Espriella y 9.519 votos para Iván Cepeda, con el 100% de mesas informadas en el municipio de Arauca, en la capital araucana. En Arauquita, con prácticamente también las mesas ya totalmente informadas, el señor Iván Cepeda con 10.105 votos y el señor Abelardo de la Espriella 6.387 votos. En esto a lo que corresponde el municipio de Arauquita. En Carabo Norte, ya también 100% de mesas informadas, Abelardo de la Espriella 1.291 votos, Iván Cepeda 395 votos. En Fortul, vámonos para Fortul, mesas informadas ya prácticamente también el 100%, ya no falta sino por aquí, nos indican una mesa de 42, 2.001 votos para Abelardo de la Espriella y 5.482 votos para Iván Cepeda. Esto es lo que corresponde pues a las votaciones en Fortul. En Puerto Rondón, atención, también mesas informadas, 100%, Abelardo de la Espriella 1.534 votos, Iván Cepeda 305 votos en Puerto Rondón. En Saravena, vamos a ver, en Saravena también prácticamente el 100% de mesas informadas. Iván Cepeda, 11.762 votos. Abelardo de la Espriella, 10.585 votos en Saravena. Nos vamos directamente para Tame, en donde también el 100% de mesas informadas. Abelardo de la Espriella, 13.643 votos. El señor Iván Cepeda, 8.541 votos con el 100% de las mesas informadas en Tame. Esto a lo que corresponde, pues, nuestro departamento de Arauca.

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1: Bueno, mucha atención. Tenemos nuevo boletín, boletín número 13. 119.858 mesas de 122.020 mesas. Eso es para el 98% ya de mesas informadas. Tenemos el boletín número 13 para el señor Abelardo de la Espriella, 12.766.679 votos. 12.766.679 votos. El señor Iván Cepeda, 12.464.042 votos. 12.464.042 votos para el señor Iván Cepeda. Le recordamos entonces, con el 98% de las mesas escrutadas, de las mesas informadas, en el boletín número 13, el señor Abelardo de la Espriella, 12.766.679 para un 49,77%. Y el señor Iván Cepeda, 12.464.042 votos para un 48,59%. Esto es el 98% ya de las mesas informadas. Recordemos que mesas habilitadas en todo el país habían 122.020 mesas. De estas 122.020 mesas ya han sido informadas 119.858 mesas para un 98%. Recuerden, este es el boletín número 13 que nos llega desde la Registraduría Nacional del Estado Civil.

0: 5 de la tarde con 14 minutos, 5 de la tarde 14 minutos. Nosotros seguimos entonces ya pues muy pendiente. Prácticamente creo que ya está todo dicho, ¿no? Con el 98% ya de mesas escrutadas. Sin embargo, pues bueno, la idea es llevarles a ustedes la información hasta el último punto y estamos muy pendientes entonces del nuevo boletín que pueda emanar desde la Registraduría Nacional del Estado Civil. Recordamos, hasta el momento llevamos el boletín número 13, con un 98% de mesas informadas. Aquí seguimos entonces con Arauquita Estéreo esperando el boletín número 14 que ya nos lo han generado.
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0: Mucha atención, el boletín número 14 para el 98% de mesas informadas. Mesas informadas 120.690 de 122.020 mesas. Es el 98%. Aquí en el boletín número 14... nos indica lo siguiente, con un 49,71%, Abelardo de la Espriella, 12.842.300 votos y 48% para Iván Cepeda con 12.566.595. Iván Cepeda, 12.566.595. Abelardo de la Espriella, 12.842.300 votos. Esto a lo que se refiere pues al avance informativo, o mejor al boletín informativo número 14 que nos hace llegar la Registraduría Nacional del Estado Civil, ya con el 98% de las mesas informadas. Recuerden, hasta el momento van 120.690 mesas informadas de 122.020 mesas, es decir, ya prácticamente pues se va cerrando estas votaciones, se van cerrando estos resultados y como les decíamos en el momento, 49,71% para Abelardo de la Espriella con 12.842.300 votos y con el 48,64% 12.566.595 para el señor Iván Cepeda.

0: Cuando tenemos las 5 de la mañana, estamos acostumbrados a saludarlos muy temprano en la mañana en el noticiero. 5 de la tarde con 20 minutos se genera a esta hora el boletín número 15. Prácticamente ya podemos decir que pues ya Colombia ha elegido presidente de nuestro país, Colombia.
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0: Atención con mesas informadas 121.096 de 122.020, ya con el 99,30% prácticamente de mesas informadas. El señor Abelardo de la Espriella tiene 12.878.969 votos. 12.878.969 votos. Y el señor Iván Cepeda, 12.617.038 votos, 12.617.038 votos. Es el avance que tenemos de prácticamente ya el cierre con el boletín número 15 de la Registraduría Nacional del Estado Civil. Sin saber mucho de política, creo que está demasiado reñida esta, estuvo demasiado reñida de verdad estas elecciones, y eso quiere decir, hombre, que Colombia es un país democrático, que es un país democrático, y bueno, qué bueno por eso. De verdad que sí, no nos queda más que desearle muchas bendiciones a nuestro país Colombia, a su nuevo presidente. Ya con el 15, con el 99% de las mesas informadas, creo que creería yo que ya no hay nada más que decir. Repetimos entonces, con un ya 99% de mesas informadas, Abelardo de la Espriella, 12.878 o más bien 12.878.969 votos, y el señor Iván Cepeda, 12.617.038. A todos ustedes, oyentes de Arauquita Estéreo, gracias por preferirnos, gracias por estar ahí conectados con los 88.3 FM. Si Dios nos lo permite, mañana en el noticiero, pues estaremos ampliando un poquito más la noticia sobre estas elecciones de segunda vuelta para la presidencia de nuestro hermoso país de Colombia. Desde Arauquita Estéreo solo podemos decir Dios bendiga a Colombia, y nosotros seguimos con más en los 88.3 FM de Arauquita Estéreo. Un abrazo para todos. Si Dios nos lo permite, entonces nos escuchamos mañana a partir de las 6 de la mañana con el noticiero Comunidad al Día. Un abrazo para todos. Dios los bendiga. Chao.

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3: Buena toma desde la cámara.

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1: Las 5 y 36 minutos.
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0: Cabral en ese aspecto. De Acanjo del otro lado. Jugar entre líneas. Es decir, lo supera desde la dinámica.
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0: difícil que se presenta en este deporte, poder vulnerar.
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1: Las 6 y 25 minutos.
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0: las 6 y 47 minutos.
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